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Estamos en esos días, como en los tiempos de Noé. ¿Quién va a creer? ¿Y quién no va a creer? No te quedes.

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0: Mira,
1: dale a luz.
0: Todavía ando buscando cuál es mi fecha de nacimiento, maestro.
1: ¿Cómo así?
0: Porque oye, hay gente que piensa que uno nació ayer.
1: Lo que pasa es que Judas cree que vendió a Jesucristo y lo que hizo fue que lo empeñó.
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1: No aguantó la presión.
2: Me subestimaron.
1: Se tiró la soga.
2: Me dieron la espalda, sí.
1: Buen fariseo.
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1: la vuelta dio.

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5: Muy buenos días y bienvenidos. Estamos aquí completamente en vivo desde Poder 97.1. Este maratón viene espectacular. Así que estaremos aquí hasta las 10 de la noche llevándoles a ustedes el programa especial de 12 horas de la independencia de los Estados Unidos completamente en vivo. Desde la playa, desde el parque, desde la piscina, donde quiera que te encuentres, sube el maldito volumen que estamos en el Radio Maratón de 12 horas del 4 de julio aquí en Poder 97.1. Bueno, estamos todos preparados ya. Yari Mambo está por ahí. ¡Mambo! Mambo, give me my records, please. Give me my records.
6: Hold up, I'm trying to put this tent together. And where are the records, anyways?
5: The ones behind the tree. Se me van a dañar, se me van a... Dios mío.
6: Hold up, I'm coming right now. Jeez.
5: Es que ellos con su computadora, ellos con sus cosas. Está el TP por ahí.

0: Tony, Gianni Mambo. Estamos tempranito aquí para llevarles a ustedes un programa especial para que ustedes la pasen bien este 4 de julio, celebrando la independencia de los Estados Unidos, aquí en Poder 97.1. Vamos con la música. ¿Quién viene ahora? DTP.
1: I think he went to the store, Junjun.
2: Pongo otra vaina ahí. Dígale a uno de los muchachos que meta mano, que nosotros estamos comprando hielo ahora.
0: Gianni, are you ready?
1: Oh, I'm ready, Junjun. Let's get this party started.
0: All right, let's do this, man. Vamos a comenzar el programa especial en este día, 4 de julio. Celebración de la independencia de los Estados Unidos a través de Poder 97.1.

0: I'm looking for a June burger.
1: Hey, vamos. We good. I was listening to it in the car. I mean, it sounds very nice, very nice. It's coming out clear. So I think we're ready. What do you think?
2: I think we're ready too, June. Let's head down to Florida where our boy Tetepe is broadcasting live.
1: You think he's ready?
2: I think he's ready. He was born ready. That guy was born ready. El tigre siempre está preparado.
1: I don't know, because he's kind of... Él está como yo, medio olvidadizo. Este yo, vamos a ver. Okay, Tetepe, are you ready?
2: Bueno, como tiene la casa llena de niños, está super busy, but I think he's ready, June. Let's go. Okay. Testing, 1, 2, 3.
1: Tetepe, go ahead.
2: Come in, Eddie.
3: Bueno, sí. Jun, ya estamos aquí, vamos a setiano aquí, DTP, la cristalina.
4: Estamos activos aquí, esperando conectar toda esta vaina.
3: Sí, vamos a buscar este sitio aquí, vamos a estar de esto, porque es un día también de playa y de toda la vaina ahí, de andar, de fiesta y vaina. 12 horas de música en Poder 97.1 FM, pero Jun, deme un momentico aquí rápido. ¿Tiene el micrófono, Cristal?
4: Sí,
3: los audífonos.
4: Están todos conectados, vamos uno por uno, vamos a probar.
3: Los audífonos, chequé el audífono.
4: Sí.
3: Señores, espérense que esta vaina, ustedes saben cómo esta vaina, el audífono, ¿está bien el audífono?
4: Sí, estamos bien ahí.
3: ¿La consola esta?
4: Está muy brillantico, pero vamos para allá.
3: Mira el control, conéctame ese control ahí, ¿está bien esa vaina ahí?
4: Sí, todo está seteado.
3: Ok, Jun, ya creo que estamos ready ya, entonces vamos a meter mano con ese de nosotros de una vez.
4: De una vez, okay, para empezar este party.
3: Pero entonces ya estamos todos.
4: Sí, estamos todos, pero como que falta algo.
3: No, como que falta que no. Aquí no
4: anda, ¿y los niños?
3: ¿Qué niños?
4: ¿Cómo que los niños? ¿Dónde están los niños?
3: Pero ven acá, ¿y tú no lo tenías? ¿Tú no lo pusiste en el carro?
4: Oh, my God.
3: No me digas que se quedan allá 2 horas de aquí.
4: No. Tenemos que devolvernos.
3: No, espérate, porque que la gente no está esperando también. Ellos están con tu mamá, bueno, pero déjame... ¿Tú sabes qué? Miren, excúsenme la audiencia. Se nos quedó una cosita por ahí. Nosotros,
4: una cosita, muchas cositas.
3: No, espérate, que estamos en el aire.
4: Oye.

0: Musiqueando y Pico con DTP.
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3: Bueno, Yun, estamos aquí en este maratón de Poder 97.1 FM, 12 horas de pura música aquí, dime.
4: Ahora... Ay, pero qué rico y qué sabroso estar con todos ustedes aquí en Vivolandia, La Cristalina, para todos ustedes. Vamos a seguir dándole más y más de Musiqueando y Pico entre medio de todos los otros DJs super.
3: Una vaina bien, sí, aprovechar que los muchachos no están aquí pidiendo vaina, pidiendo jadó y pidiendo esto, pidiendo lo otro, porque así está mucha gente en este día de independencia por ahí haciendo este barbecue y vaina ahí en la calle, ¿verdad que sí? Uh-huh. Entonces nosotros vámonos como con

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3: Estamos completamente en vivo poniéndole sazón a este barbecue. En este día 4 de julio, esto es para pasarla bien. Estoy contento de la vida. Gracias a todos ustedes por estar conmigo en este 4 de julio y todos los muchachos aquí de Poder 97.1. 12 horas de maratón. Vamos arriba, vamos al mambo.

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1: Dame esa
2: cuchara. Oye, pero ven acá, ¿y dónde está Héctor?
1: Que le toca. Maestro, ¿dónde está el maestro? Héctor, el maestro, ¿dónde que está el maestro? Maestro, le toca, ese tiene que estar comiendo todavía, pero ¿dónde se metió ese tigre?
2: Que está

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1: It's just past the 12 o'clock hour here on El Poder Latino, and we're bringing you the heat. And I'm not talking about the weather. Forget the forecast. We're bringing 12 hours of pure heat straight to your speakers. If you're not sweating yet, turn the music up. It's the 12-hour music marathon right here on El Poder Latino. Now let me go see where Junjun's at. Junjun! Junie! Where are you?
2: Espérate, mambo. Oh, my God. I dropped the lighter fluid inside the charcoal. Y se está quemando todo esto. ¿Vienen los bomberos? ¿Vienen los bomberos?
1: Oh, this guy is something else, I'm telling you. He's behind the grill again, probably burning the hamburgers. Por ahí viene el bombero. Junjun, what are you doing?
2: Mambo, don't worry about it. Just play some music. Who's next? Who's next? Bueno, de repente, ¿estás ready? ¿Estás ready ya? Come on, let's go. We gotta do this, man.
3: Bueno, Junjun, estamos aquí en este maratón de Poder 97.1 FM. 12 horas de pura música aquí, dime.
4: Ahora... Ay, pero qué rico y qué sabroso estar con todos ustedes aquí en Vivolandia, La Cristalina. Para todos ustedes vamos a seguir dándole más y más y más y más de musiqueando y pico entre medio de todos los otros DJs súper...
3: Una vaina bien, sí, y aprovechar que los muchachos no están aquí pidiendo vaina, ay, pidiendo jadó sí. Y pidiendo yeah. Esto, pidiendo lo otro, porque así está mucha gente en este día de independencia por ahí haciendo este barbecue y vaina ahí en la calle, ¿verdad que sí? Uh-huh. Entonces nosotros vámonos como con un seco urbano.

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1: Ahora estamos de regreso.
2: De pero mira.
1: ¡Qué sudor!
2: Santísimo, pero qué pele hemos cogido. Cocinamos, andamos, se nos acabó el hielo, tuvimos que salir a buscar hielo por ahí porque siempre pasa algo cuando uno está en gozadera y en fiesta y vaina, que se acabó el hielo, que se acabó esto, que se acabó lo otro, que vaya a la tienda a comprar esto, que servilleta, que vaso, que más.
1: Ay, no.
2: De todo, ¿verdad? Que sí, se falta de todo en la fiesta, aunque uno tiene de todo, pero siempre falta algo. Pero la vaina es que la pasamos bien y ya tenemos que terminar. Este ya es el último C de nosotros.
1: Tú sabes, no lloren, sacar los clines.
2: No, pero sí. Que... Pero
1: estaba bueno, ustedes se cansaron. Y
2: 12 horas, ¿tú sabes lo que es? 12 horas de música aquí entre todos. Entonces queremos agradecerle nuevamente al público que ha estado sintonizado desde las 10 de la mañana en esta vaina, a Yunyun, que hizo un tremendo trabajo organizando esta vaina, a Mambo también, que hizo un tremendo trabajo, a nuestros compañeros de cabina, que también metieron mano todos los DJs, porque es una vaina en conjunto.
1: En la familia entera.
2: La familia de Poder para este maratón. Y esperemos que se sigan haciendo cosas así, porque a la gente le gusta.
1: Claro.
2: Una vaina bien, ¿verdad que sí? Bueno, señores, nosotros lo vamos a dejar con este último tema. Nosotros, nada más nosotros.
1: De Musiqueando el Pico, sí, de Tepe y la Cristalina.
2: Por este 4 de julio, nosotros con este tema no...

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1: Viene de TP, sabe que estamos celebrando 250 años de la independencia de Estados Unidos, ¿ah? ¿Sabía eso?
2: Pero espérese, Yun, ¿cómo así? 250 años.
1: Así como lo oyes.
2: Ey, 250 años atrás, señores, imagínense. ¿Quién estaría pegado en esos tiempos? 250 años atrás existiría un Bad Bunny.
1: Muchachos, eso ni se acuerdan.
2: ¿No? ¿Y quién era el renegado en esos tiempos? Que la música ha cambiado en 250 años. Ay, mi madre.
1: Y lo que va a cambiar,
2: miren,
1: todavía.
2: ¿Qué es lo que habían por ahí? Habían gente tocando el vaina, el africano y vaina.
1: El Gran Combo todavía estaba pegado.
2: Con su canto y su vaina, con su tambor y su vaina. Eso es lo que había. Un Bad Bunny en hoja por ahí tirado, revolteado.
1: Vapor en su casita.
2: Tambor y la vaina. También para allá, seguro vaina clásica era que existía en esos tiempos. Pero imagínense 250 años en el futuro. ¿Ustedes creen que 250 años en el futuro la gente va a estar aquí celebrando así un 4 de julio, así vaina?
1: Ni se acuerdan
2: con
1: de nosotros.
2: De ahora, del 2026. ¿Qué creen ustedes? ¿Se acordarán de esta vaina en 250 años? Ojalá que sí, porque si no, en 250 años no van a escuchar vaina como esta. Imagínense esta vaina sonando.
1: Dale, que seguimos la celebración. Vamos arriba.
3: Una pregunta. ¿Nosotros somos médicos?
4: ¡No!
3: ¿Nosotros somos profesores?
4: ¡No!
3: ¿Nosotros somos jornalistas?
4: ¡No!
3: Entonces, ¿qué diablo es lo que nosotros somos?

0: Bueno, y de los bebedores vamos a continuar aquí con más vaina. El 4 de julio y nos fuimos. Cita Tico se levanta, esta vaina prende.
1: Prende.

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1: ¡Uepa! ¡Qué rico tema, amigos! Y bueno, recuerden que también hoy, aparte de celebrar esta gran independencia, estamos celebrando la libertad, la unión y el espíritu de seguir construyendo sueños. No olviden brillar, amigos, y así como las chispas de los fuegos artificiales, es que nosotros tenemos que siempre pensar que podemos brillar. Así que bueno, no se diga, seguimos más celebrando con más musiquita, con ricos temas y solo aquí, en su estación favorita de Poder 97.1 FM. Ya regresamos.

Carlos Barreiro, soy puertorriqueño de Naguabo, Puerto Rico. Quiero enviarle un saludo a toda esa gente del pueblo de los enchumbados allá en Naguabo. Y vamos a seguir disfrutando de esa música todo el día hoy. No quiero cambiar la estación, sigan dándole duro hoy, papá, que eso es lo que me gusta a mí. Gracias.

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3: Ahora estamos de regreso.
4: Sí, pero mira.
3: ¡Qué sudor!
4: Santísimo, pero. ¿Qué pele hemos cogido? Cocinamos, andamos, se nos acabó el hielo, tuvimos que salir a buscar hielo por ahí, porque siempre pasa algo cuando uno está en gozadera y en fiesta y vaina, que se acabó el hielo, que se acabó esto, que se acabó lo otro, que vaya a la tienda a comprar esto, que servilleta, que vaso, que más.
3: Ay, no.
4: De todo, ¿verdad? Que sí, falta de todo algo, en la fiesta, aunque uno tiene de todo, pero siempre falta algo, pero la vaina es que la pasamos bien y ya tenemos que terminar. Este ya es el último C de nosotros.
3: Tú sabes, no lloren, sacar los clines.
4: No, pero sí. Que pero si
3: estaba
4: hago,
3: bueno, si hago, se cansaron y
4: 12 todo. Horas, tú sabes lo que es 12 horas de música aquí entre todos. Entonces queremos agradecerle nuevamente al público que ha estado sintonizado desde las 10 de la mañana en esta vaina, a Yunyun, que hizo un tremendo trabajo organizando esta vaina, a Mambo también, que hizo un tremendo trabajo, a nuestros compañeros de cabina, que también metieron mano, todos los DJs, porque es una vaina en conjunto.
3: En la familia entera.
4: La familia de Poder para este maratón, y esperemos que se sigan haciendo cosas así, porque a la gente le gusta.
3: Claro.
4: Una vaina bien, ¿verdad que sí? Bueno, señores, nosotros lo vamos a dejar con este último tema. Nosotros, nada más nosotros.
3: De Musiqueando el Pico, sí, de Tepe y la Cristalina.
4: Por este 4 de julio, nosotros con este tema no...

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1: Wey, Yun, gracias, Yun, por ese trabajo que están haciendo allá, conectando a todo el mundazo en este maratón. Ya estamos pasaditos ya como de las 3, ¿verdad? ¿Qué hora es? Uno pierde como la noción del tiempo y vaina cuando uno está comiendo y celebrando, mucho lambiendo por ahí, porque no pusieron ni

0: cocinando y vaina, y los muchachos lo que están es jaltándose, haciendo reguero y vaina. Eso sí viven bien. Como por ahí, yo sé que la gente que está por ahí en los parques, en la playa, en su casita, disfrutando de este 4 de julio, también tiene algún invitado por ahí que no puso ni para el hielo. Pero ese está gozando más que todo el mundazo, ¿verdad que sí?
1: Claro que sí.
0: Entonces vamos nosotros a continuar aquí con más vaina, Yun Yun. Vamos a continuar aquí con más música aquí. Gracias, Yun Yun. Gracias, Mambo. Y todo este trabajo, todos los DJ que están haciendo un tremendo trabajo en este maratón de 12 horas. Empezó a las 10 de la mañana.
1: Y seguimos.
0: Hasta las 10 de la noche. Seguimos, vámonos.

0: Tripéalo, porque esto se hizo para bailar.
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1: Muy buenas tardes, amigos de Rochester y del mundo y de donde sea que nos estén sintonizando el día de hoy. Bueno, aquí su amiga presente, Betsy la colombiana de su show, Pura Candela, también se suma a la parranda del día de hoy con todos mis compañeros a celebrar este 4 de julio y compartir con ustedes trayéndoles buena musiquita. Lo único que tienen que sacar es la parrilla, amigos, con la mejor carnecita que les guste, el chorizo, por aquí dicen, la papita. Y bueno, gracias por sintonizar. Y esperemos que disfruten de esta parranda con toda su familia completa. Y bueno, nada, prepararnos para los fuegos artificiales que pronto se vienen, pero todavía no, así que seguimos con más musiquita y con este rico tema que dice así. Ya regresamos. 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
1: Bueno, seguimos aquí en este 4 de julio, independencia de los Estados Unidos, 250 años de celebración, señores, y vamos a ver si de aquí a 250 años hay gente que todavía está bachateando, así como estamos bachateando aquí en Poder 97.1 FM. Vamos a continuar con esta. Ya me enteré, Darwin, la melodía. Pegao, pegao, pegao.

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2: Bueno, seguimos nosotros aquí desde la Florida. Hey, hay un maratón, pero nosotros estamos activos también, ¿verdad?
3: Claro, para eso estamos aquí, para estar musiqueando el pico en Vivolandia. Para ti, Tirimundati, aquí.
2: Y un consejo a la gente, ustedes, que quieren por ahí, de que tirar, de que fuego artificial y vaina. No lo quiero ver a ninguno con la mano menos. Una oreja partida, una oreja de baratá, de guañangá, sin nariz, vaina. Así que dejen de estar inventando por ahí. Déjenle eso a los profesionales, ¿verdad que sí? Porque, pero espérate, no te rías. Ahorita van a empezar a tirar los sí, fireworks, ajá, los profesionales. Usted haga como hace todo el mundo, mire para arriba, para el cielo y ve esa vaina explotando.
3: Claro.
2: O si no, véala por televisión, deje de estar tirando vaina por ahí, granada, como que usted está en Vietnam, como que usted está allá en Arabia Saudita, en una guerra, una vaina. Obvio. Usted guardia. Dígame, no. usted está en el ejército para estar tirando vaina y explotando vaina por ahí. Estén quietos, señores. Y a los niños, que tengan precaución con los niños.
3: Sí, deja a los niños nada más tirar los que son blanquitos ahí.
2: No, que no tiren nada. Esos muchachos lo que tienen es que
3: eso
2: hacer tarea.
3: Hace ruido.
2: No, ay, póngalo a hacer tarea. En el cual, que vivir ni vivir. No, es que eso es peligroso, señores. Así que mucha precaución.
3: Ay.
2: Y los fuegos también, porque hay gente que tira esa vaina y puede caer por ahí en una casa y quemar
3: no,
2: la casa
3: yo
2: a alguien.
3: No estoy diciendo eso. Eso está bien, que no lo tire como si ustedes fueran un profesional ahí, como si fuera Disney. No. Pero los chiquiticos que vienen una cajita por los pelados en la calle, déjalo vivir.
2: No, que se pongan a hacer tareas, mándenlo para Summer School, qué vaina, unos muchachos que vienen de esto. Dejen esos fuegos artificiales para los profesionales.
3: Ay.
2: Y sigan ustedes ahí escuchando. Vamos nosotros a seguir, vamos a meterle música. Ustedes quieren fuego artificial.

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2: Bueno, vamos.